0: Hola.
1: Hola.
0: Bueno, perdón por haberte despertado, pero me dijeron que estabas acá arriba.
1: No, acepto tus disculpas, pero no me lo vuelvas a hacer, por favor. Y bueno, ¿ya te vas al aeropuerto?
0: Sí, pero con tiempo suficiente para ir a desayunar.

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buenos días a todos, saludos y bienvenidos a nuestro programa Despertador Día a Día con María Jiménez. Estés donde estés, si estás trabajando, si estás conduciendo, si estás en la camita, ya sabes que nosotros a esta hora abrimos esas ventanas de aquí de la radio para que entre un soplo de aire fresco y llegue a ti a esta rutina de hoy, miércoles día 30 de septiembre, último día de este mes. Por delante tenemos 300 minutos, 5 horas compartiendo la mejor música, información, entrevistas, consejos. Y por supuesto, como siempre, le pondremos esa chispa de buen humor para que no falte. Además, ya sabes que quiero que participes en nuestro programa, en nuestro teléfono directo, que es el 93-465-77-76, 93-465-77-76, o también que participes a través del WhatsApp de la radio 630-72-76-70, 630-72-76-70. Puedes llamarnos, pedir tu canción, felicitar a alguien o simplemente por si tienes algo que contarnos. Ya sabes que estamos de lunes a viernes desde las 8 de la mañana hasta la 1 de la tarde y que para mí, ya sabes, es un auténtico placer reencontrarme contigo todos los días en esta hora para sentirte mucho más cerca. Un saludo de tu amiga María Jiménez. ¡Comenzamos! ¿Y qué día es hoy? Hemos dicho ahora mismo que hoy es miércoles, día 30 de septiembre. Nos hemos levantado con una temperatura después del agua de ayer de 21 grados centígrados. La máxima de hoy será de 28 y la mínima será de 20 grados. Si naciste un día 30 de septiembre, feliz cumpleaños Libra, que tengas un maravilloso día y que cumplas muchísimos más. Y hoy se celebra San Jerónimo, Gregorio, Antonio y Santa Sofía. Así que si conoces alguna o alguno, felicítale, porque hoy es su onomástica. También se celebra el Día Internacional de la Traducción en honor a San Jerónimo, el traductor de la Biblia y cuyo santoral se celebra hoy, como hemos dicho. También hoy es el Día Internacional del Podcast, una fecha ideal para reivindicar el mundo del audio y también de la radio. ¿Y qué pasó un día como hoy? Pasaron muchísimas cosas que nosotros vamos a resumir un poco. En el año 1500, Vicente Yáñez Pinzón regresa al puerto de Palos, Huelva, tras descubrir las costas de Brasil. En 1763, Carlos III establece en España las bases de un juego de azar denominado Lotería de los Números, sustituida en 1862 por la de los billetes y restablecida en 1985. En 1846, la anestesia es aplicada por primera vez en el mundo para la extracción de una muela y por su descubridor, Thomas Morton. En 1857, Real Decreto por la que se funda en España la Academia de Ciencias Morales y Políticas. En 1906, inauguración en La Coruña de la Real Academia Gallega. En 1918, Guillermo II ordena por decreto de implantación en Alemania del sistema parlamentario. En 1934, última lección de Miguel de Unamuno en su cátedra de Salamanca a la que asiste el presidente de la República. En 1936, Guerra Civil Española, la Junta de Defensa Nacional nombra a Francisco Franco
jefe del Estado y generalísimo de los ejércitos. 1966, las Islas Barbados obtienen la independencia. 1982, la organización terrorista ETA, político-militar, séptima asamblea, anuncia el abandono de la lucha armada y su autodisolución como organización. En 1990, la URSS e Israel acuerdan restablecer relaciones diplomáticas de carácter consular rotas en 1967 con motivo de la Guerra de los Seis Días. En 1993, un terremoto de 6,4 grados Richter en el estado de Maharashtra, India, causa entre 10.000 y 11.000 muertos. En 1997, una tromba de agua en Alicante, la mayor registrada en la ciudad desde 1977, con 267 litros por metro cuadrado en menos de 5 horas, causa 5 muertos. En 1999, el escritor alemán Günter Grass es galardonado con el Nobel de Literatura. En el año 2002, la historiadora Carmen Iglesias ingresa en el sillón E de la Real Academia, cuarta mujer que lo consigue. En el año 2009, mueren 3.000 personas tras un seísmo con réplica en Sumatra. 2011, la Unión Europea adjudica 1.100 millones de euros en bonos para financiar la ayuda a Portugal e Irlanda. En 2011, el Banco de España interviene en la Caja de Ahorros del Mediterráneo. 2015, la bandera palestina es izada por primera vez en la sede de la ONU. 2019, la Audiencia Provincial de Almería condena a la pena de prisión permanente revisada a Ana Julia Quesada por el asesinato del niño Gabriel Cruz, convirtiéndose así en la primera mujer condenada en España a la pena máxima. ¿Y quién nació un día como hoy, un 30 de septiembre? En 1920 nació Rafael Montesinos, escritor español. En 1921, Débora Kerr, actriz británica. En 1964, Mónica Bellucci, actriz y modelo italiana. Y en 1980, Martina Hingis, tenista suiza de origen eslovaco. ¿Quién nos dejaba un día como hoy? Pues en el año 1955, un 30 de septiembre, nos dejaba James Dean, actor estadounidense. En 1990, Patrick White, escritor australiano, premio Nobel de Literatura del año 1993. En 2009, Rafael Arozamena. Bueno, nos hemos equivocado de letras. Nos han bailado por aquí. Rafael Arozarena, escritor español. Y hasta aquí, cositas que pasaron un 30 de septiembre. Pasaron muchísimas más, pero nosotros las aparcamos y arrancamos con música. Tenemos una temperatura, hemos dicho, de 21 grados. Está súper despejado. De momento no va a llover. De momento, pero sí que está previsto que hoy llueva de nuevo. Y arrancamos con este tema. Antes que ver el sol, ya lo estamos viendo nosotros el sol. Estamos viendo cómo amanece. Y arrancamos nuestro día a día con tu amiga María Jiménez. ¿Me acompañas? Bueno, pero antes, como siempre hacemos,
Enviamos muchísima energía a todas las personas que lo están necesitando, que tienen, pues que están malitos, están en un hospital o están en casita recuperándose de cualquier dolencia. Mucha energía para ti, para que te recuperes muy pronto, y un beso con muchísimo cariño. Y si estás trabajando, si estás en la carretera, pues nada, mucho ánimo. Y sobre todo si estás en la carretera, muchísima precaución. Y ahora sí, antes que ver el sol, Coti, arrancamos. Estamos en Radio Pomar 101.2 FM, ya sabes, te acompaño hasta las 13 horas. Ni más ni menos.

Bueno, pues cuando desperté. Qué alegría estar otra vez aquí hoy, miércoles 30 de septiembre, aquí en Radio Pomar. Estar, para mí es una alegría estar compartiendo los micrófonos en vuestra compañía, en nuestro día a día. La verdad es que hoy damos la bienvenida a este nuevo día con otra energía, pero es imposible empezar sin echar la vista un poquito atrás. Menudo día el de ayer, con esas lluvias tan intensas que cayeron en, bueno, yo digo en Badalona porque es lo que viví, y pero bueno, que las hubo por todo, por todo. Espero de corazón que todos estéis bien, que no hayáis tenido percances importantes en casa o en el coche, y que poco a poco todo vaya volviendo a la normalidad en vuestras calles y en vuestras vidas. Hoy toca dejar atrás el agua, mirar hacia adelante y arrancar esta jornada con la mejor de las sonrisas. Bienvenidos y acompáñame en esta mañana.

0: Buenos días a todos los que estáis diciendo cositas a través del WhatsApp de la radio. Mario, buenos días. Espero que tu cumple fuera ayer divino. También tenemos por aquí a Rosalía. Buenos días. Buenos días, María. María de Santo Cristo. David, buenos días. Feliz miércoles. Buenos días también a Maribel de Hospitalet. Bon dia, Quimeta. Y buenos días, Javi. Que tengáis todos un maravilloso día. Venga. Y a los que estáis diciendo, yo no puedo decir nada porque no puedo ahora mismo, pero buenos días. Pues buenos días a ti también. Que yo sé que somos muchísimos los que estamos aquí en sintonía de tu emisora Radio Pomar. Feliz, feliz, así estamos nosotros, felices de acompañarte. Que se nos va, que se nos va la música. Aquí tenemos a Divicio con Taburete, con estos cinco sentidos, que si estás en la carretera...
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0: Cinco sentidos, todos, todos los sentidos. Y si puedes poner alguno más, mucho mejor.

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1: Buenos días.
4: Buenos días, María.
1: Hola, guapa.
4: Espero que ayer no lloviera, no pasara nada por Badalona y que todo fuera bien, porque hubo tanta tormenta impresionante.
1: Verdad.
4: A mí me pilló fuera de casa, pero no volví hasta que no paró la lluvia.
1: Muy bien.
4: Bueno, que pases un buen día. Y saluditos de Maribel de Hospitalet. Y ponme la canción que tú quieras, porque ahora mismo estoy bloqueada. Me acabo de levantar. Gracias y un besito muy fuerte.
1: Pues igualmente para ti, pues nada, Maribel de Hospitalet, te vamos a regalar un ángel como el sol tú eres.

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Cheque al Portamores, Melendi, qué canción tan bonita. Empezamos bien la mañanita, ¿eh? Bueno, pues aquí tenemos una petición que nos hace Ángeles. Dice que le gustaría escuchar la canción de los Sirex, Has de ser mi mujer. Besitos a ti, que tengas un bonito día.

petición musical que nos llega a través del 630-72-76-70. Dice: muy buenos días, María, feliz miércoles, feliz programa. ¿Puedes poner qué pasará mañana de José Luis Perales? Muchas gracias. Pues gracias a ti, José Francisco. Y no lo sé lo que pasará mañana, no soy adivina, pero la canción, pues nada, que no está nada mal. Un besazo.

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1: Bueno, y vamos a escuchar buena música. Vamos a escuchar ahora a Pastora Soler con La Mala Costumbre, acompañada de David Bisbal. 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

Tenemos aquí a Nico desde Huelva. No nos vamos a Huelva, pero nos vamos a Madrid, el barrio. Venga, que estás en sintonía de Radio Pomar. Yo voy a poner el teléfono en marcha ya, ¿eh? Me apetece ya hoy. 93-465-77-76. 93-465-77-76.

Bueno, pues mira, hoy es miércoles 30 de septiembre, un día perfecto para recordar que la felicidad no es una meta, sino la felicidad es el camino que elegimos recorrer hoy. Sí, sí, olvídate de lo que no salió bien ayer. El despertador ya sonó y la vida te está regalando un lienzo en blanco de 24 horas. ¡Haz que valga la pena! 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David Civera, que la...

0: selección musical es Omar, la canción la he puesto yo, la de Pastora Soler, me apetecía escucharla, así que gracias. Ahí va, vamos a ponerlo, a ver lo que nos dice él.
1: Buen día, Mar de Sabadell, ¿qué tal? Mira, voy a pedir hoy una canción lenta, hoy balada, ¿vale?
0: Sí.
1: Hay varias versiones de esta canción, pero a mí la que más me gusta es Porche Noa y Bisbal.
0: Vale.
1: El alma en pie, ¿vale? Sí, cantada sí. Por los dos, que es como más me gusta. Y espero que os guste a todos. Si hay alguien que tiene así ganas de marcha, que ahora están poniendo la de que la detengan y le corto el rollo, lo siento. Mañana pido una rápida. Y nada, oye, por cierto, no sé quién ha pedido la canción de La mala costumbre de Pastora Soler, pero qué pasada de letra, ¿eh? Qué verdad. Un abrazo, María.
0: Pues es verdad que tiene una pasada esta letra. Que te mando un besazo y aquí tienes El alma en pie. Oye, que aquí ponemos canciones más tranquilas, más rápidas, de todo. Ahí va, un besazo.

0: Bueno, pues tenemos por aquí, bueno, nos están llamando por teléfono, pero a mí me gustaría que si me llamas, no te rayes, que yo no, vamos, que no me como a nadie. No me como a nadie, porque hoy, bueno, me han llamado varias veces y yo creo que tienen miedo cuando descuelgo, que no pasa res. No me perdono, sé que te perdí. Bueno, que estamos a mitad de semana, el mes se despide, pero la buena energía y la música de hoy y de siempre apenas empiezan, ¿eh? Sube el volumen, acompáñanos tu sonrisa. 4 años sin mirarte. Que no decaiga, ¿eh? Que no decaiga.
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0: Ahí, tienes que hacer que hoy sea un día inolvidable. 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

0: Bueno, pues, ¿cómo te atreves, Morat? Y ahora te voy a decir que hoy es un día perfecto para empezar de nuevo. 30 de septiembre. Cerramos un ciclo en el calendario para abrirnos nuevas oportunidades. Y digo yo que estoy escuchando esos... esos latidos. Los latidos del corazón. Alazán. Escúchame latidos. Escúchalo.
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0: Esta canción es para Iván. Que a Iván le acabo de escuchar sus latidos.

latidos. Bueno, pues ahora nos vamos a poner bailongos y quiero mandar un saludo enorme y un abrazo gigante. ¿Hasta dónde? Pues hasta Valencia. ¿Por qué? Porque allí nos está sintonizando un artista con un talento espectacular. Él es Iván Zayas. Que no se pierde nunca cuando puede el programa y a mí me tiene enamorada su música. Así que hoy nos regala su arte en Radio Pomar para que movamos las caderas a mitad de la semana. Así que sube el volumen, Badalona, disfruta de todo esto que suena así de bien. Aquí tenemos a Iván Zayas, esa cosita, mami. Así que aquí está. He dicho Badalona, pero Badalona, Barcelona, bueno, y mitad del mundo. Esa cosita, mami, él es el gran Iván Zayas. Ya tú sabes que lo que

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Bueno, pues por aquí tenemos a Fangoria que nos dice me voy, pero yo no me voy, faltaría más. Aquí estoy como un clavo, hasta las 13 horas.

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0: Bueno, y por aquí tenemos ese bonito, bonito que nos trae Tiago Navarro. Porque a esta hora.
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0: Ay, qué bonito, qué bonito, qué bonito. Y vamos, que tenemos este tema, esta canción que nos trae Tiago Navarro con este bonito, bonito. Vamos a escuchar cómo suena. Es que está sonando diferente, ¿no? Yo creo que suena diferente, ¿eh?
1: 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Yo digo una.
0: Yo.
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0: Contestamos. Suena diferente, te lo digo yo, ¿eh? Pero muy diferente.
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0: Claro, es en directo.
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1: Y por aquí tenemos a Diango con estas nostalgias. Y es que es miércoles y como los miércoles, pues abrimos el rincón más romántico y nostálgico. Hoy la dinámica es simple, pero llena de sentimientos. Dinos esa canción que te transporta al pasado y cuéntanos por qué o a quién te recuerda. Vamos a musicalizar el día con tus recuerdos más bonitas, más bonitos. Nos puedes llamar al 93 465 7776. Va a ser un ratito. Si os gusta que pongamos estas canciones, pues lo alargaremos un poquito más. Pero si no, vamos a escuchar, por ejemplo, hoy como estoy este tema, estoy así como un poquito espesa hoy, yo creo que es de la lluvia de ayer. Bueno, pues tenemos el teléfono de la radio, que como digo es el 93 465 7776, o el WhatsApp de la radio 630 72 76 70 630 72 76 70. A mí hay muchísimas canciones que me recuerdan cosas, personas, situaciones. Claro, he vivido mucho ya.
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1: 93, va, espero tu llamada. Venga, 93-465-7776. Hermano. Hola, buenos días.
3: Buenos días, María.
1: Buenos días.
3: ¿Estás tan romántica hoy?
1: Bueno, yo siempre. Pero, claro, hay esos momentitos que, como hoy es miércoles, digo, vamos a ver si alguien tiene una de esas canciones que le transportan, a, no sé. ¿Tienes tú alguna? Me parece a mí que no. Te he pillado.
3: ¿Cómo la adivina tú?
1: Porque lo sé. Antes me ha dicho, voy a probar, yo llamo, y si no me sale, pues ya se la inventará ella la canción. Bueno, que no falte una sonrisa, ni una risa sí. Nunca, ¿eh?
3: Eso siempre, me he dicho.
1: Claro.
3: La vida hay que sonreírlo.
1: Ah, claro.
3: Por más que uno tenga tantos problemas.
1: Sí, porque hay muchos.
3: Pero la vida es sonreír y trabajar.
1: Hombre, y vivir un poco, ¿eh? Vivir un poco y disfrutar. Yo creo que disfrutar de cada momento de nuestra vida, aunque estemos trabajando, aunque estemos en casa o estemos de vacaciones. Hay que vivir cada momento, porque si no, es que la vida es así. Son esos momentos unidos unos a otros, es nuestra vida, ¿eh?
3: Lo que pasa es que la vida se pasa volando.
1: Demasiado rápido.
3: Sí.
1: Madre mía.
3: Porque uno vive y después dice el día de mañana, dice, no está.
1: No, sí, es que va, que va.
3: Y no, hay que vivirlo máximo.
1: Sí.
3: Ya está.
1: Pues perfecto. Yo te voy a regalar una canción de todas maneras. ¿Cuál quieres? A ver.
3: Lo que yo quiera,
1: vale, venga.
3: Vale, María.
1: David, que tengas un bonito
3: grande.
1: Día. Igualmente.
3: Te quiero mucho.
1: Igualmente,
3: vale.
1: Guapísimo. Un vale. Besazo. Chao.
3: Chao, chao.
1: Adiós. Yo cuando oigo a personas como a él, como a David, que estuvo bastante fastidiadillo y que tiene tantas ganas de trabajar, de todo, ¿eh? Y de sonreír y de reír. Pues eso es lo mejor del mundo. Ay, tú también puedes llamarme. Venga, 93-465-7776. Yo voy a llamar a Vicente, que hace muchos días que no llama. Vicente, espero que estés bien, ¿eh? Que a mí no me deis disgustos, ¿eh? No me deis disgustos, ¿eh?

Bueno, pues... Uy, uy, uy, lo que está sonando. Mira, mira, mira, escucha, escucha, David. Es Rolando Ojeda con aquellos boleros. Este disco lo tengo yo y me trae tantos recuerdos. Así que mira, David, te regalo un poquito de este tema, va.

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1: 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Bueno, pues yo no sé cómo se vive sin ti. Son las 10 y 21 minutos. Llevamos aquí, bueno, aquí no más tiempo, pero hemos empezado a las 8 de la mañana. 2 horas y 21 minutos desde las 8 que hemos arrancado nuestro...

Por aquí también está Blanca, dice, mi queridísima radio, muy buenos días, estoy como siempre. Muchas gracias, Blanca. Es que esta mañana estáis todos un poquito así, como diría yo, como ausentes, ¿eh? Sí, sí, como ausentes estáis. Muchos de vosotros. Aquí también está David. David, ya sé que estás, ya lo sé, ya lo sé.

radio, guapísimo. ¿Que estamos un poquito de resaca o no? ¿Eh? ¿Mario? Me pregunto. Pronto voy a tener resaca yo también. Muy pronto. Madre mía, cómo pasan los años. Uf.

Bueno, pues yo ahora me voy a ausentar un poquito porque os lo voy a contar. Porque es mi hora de la manzana. Es la hora de la manzana. Buenos días, también por aquí está Rosa Mari. Buenos días, Rosa Mari. Así que yo voy a tomarme mi tentempié, mi manzana y nada, y vuelvo, ¿eh? Voy a tomar mi vitamina. Lo sabes, ¿no? Toma vitamina cuando me... Eso, eso.

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Aquí tenemos una canción de Julio Iglesias, Lo mejor de tu vida. Gracias, un abrazo grande para ti. Ella es Yáscara, que nos pide esta canción. Pues claro que te la regalo. Un besazo, que la disfrutes. Es Julio Iglesias para Yáscara.

Y tengo por aquí mensaje de Manu que dice: buenos días, María. Que pases una bonita mañana de radio. Me gustaría escuchar de Roberto Carlos La Distancia. Pues ahí la tienes, que tengas un maravilloso día, Manu.

0: Y tengo por aquí un mensaje, es muy largo, pero yo he hecho una pregunta y claro, si me respondéis a la pregunta, lógicamente tiene que ser el mensaje largo. Así que vamos a escuchar lo que nos dice Isabel del Guinardó. Vamos a ver lo que nos dice. Hola, buenos días.
1: Hola, buenos días, María. Buenos días para ti y para todos tus oyentes. He puesto la radio y antes de entrar a la ducha he oído que, bueno, que hablabas de melancolía, de qué canción te traía recuerdos. Pues bueno, a mí canciones que me pongan melancólica, perdona, que no sé si he dicho mi nombre, perdón, soy Isabel del Guinardó. Ya se me acaban las vacaciones. Todo lo bueno tiene un principio y tiene un final. Bueno, bueno estuvo lo que bien duró. Canciones que me pongan melancólicas hay muchas, muchas. Lo que pasa es que cuando he entrado a la ducha he seguido pensando y a mí una que me gusta mucho, que para mí es como muy otoñal, muy de melancolía, bueno, que me gusta mucho, mucho, de una de las mejores voces que ha tenido y que tendrá España, es una canción de Rocío Dúrcal, La gata bajo la lluvia. Esa canción me encanta. Y bueno, si me la pusieras, si me la pudieras poner, pues para mí sería un placer, como siempre. Y una canción de las que me alegra el día y sé que voy a tener un día que me va a salir todo redondo, estupendamente bien y todo 100%, sería Bonito, de Jarabe de Palo. Esa me da una inyección, un chute de alegría, de decir, venga, vamos, que hoy todo sale redondo. Y te lo prometo, me sale todo redondo. Pues un besito muy fuerte, un abrazo muy fuerte para ti y todos tus oyentes. Y si puedes, pues cualquiera de las dos, la que tú prefieras, te doy a tu elección, Rocío Dúrcal o Bonito. Un besito, un abrazo muy fuerte y que tengamos todos un feliz día. Hasta luego, chao, chao.
0: Bueno, pues chao, chao. Rocío Dúrcal, La gata bajo la lluvia. Un besazo, Isabel del Guinardó.

Bueno, pues aquí tenemos a los lobos con la bamba. Tenemos aquí un señor, ¿cómo te dius? Marcos, un señor, es el señor que se llama Marcos, que viene a buscar lotería de Navidad de Radio Pomar y que vamos, que se la vamos a vender ahora mismo. Pero antes, voy a saludar al Nicasio, que está en el coche esperant, y a la Rosa, que han venido a vernos también y que estaban picando la puerta. Y bueno, le han dicho al señor que es aquí, Radio Pomar, sí, es aquí. Un petonet guapos. Y venga, mientras que el señor Marcos li donem la lotería, la bamba, los lobos, canciones que el viento jamás se va a llevar.

Nos acaban de salir Enrique y Ana. Madre mía, la Yenka. Si es que me he tenido que levantar a bailarla. Ha salido sola. No es que la haya buscado yo. No la he buscado.

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0: Un besito también para Loli de Búfala. Un besazo guapísima.

Y por aquí tenemos a Nacha Pop con esa chica de ayer. Venga, que estás en sintonía de Radio Pomar, que te acompaño hasta las 13 horas.

0: Pues no sé yo si va a brillar el sol. ¿Por qué? Porque empieza otra vez a chispear. Madre mía, madre mía. Hola, buenos días. Hola. Hola, hola. ¿Dónde está usted? ¿Qué te estoy? Sé que estás ahí, ¿eh?
1: Yo solo
0: la. Ya no está.
1: Yo solo quiero cantar mi canto. Pero no quiero cantar solito yo.
0: Un millón de amigos es Roberto Carlos.

0: poder cantar.
1: Bueno, pues hemos tenido un pequeño problema porque os voy a contar. Porque ayer llovió muchísimo, pero muchísimo. ¿Y qué pasa? Que ahora me entero por qué llovió así. Me llama Juan de aquí de Pomar y me dice, digo, uy, ¿qué te pasa, Juan? Dice, es que estoy un poco afónico. Digo, ¿y eso? Dice, porque estuve cantando y canto fatal porque no sé cantar, canto como una almeja y mira cómo me he quedado. Digo, pues ya está, la lluvia de ayer. La lluvia de ayer es cosa tuya. Así que te ruego, por favor, que no cantes. Cuando tengas que cantar, yo te aviso, te diré, Juan, que nos falta agua, pero canta menos, porque casi eso que cayó era el diluvio universal. Juan, bromas aparte, un besazo. Es un hombre encantador.

Y tenemos petición musical, bueno, tenemos una antes de Antonio Torrevaro, pero me pide otra canción de Julio Iglesias, y como la acabamos de poner, pues bueno, esperaremos un poco más. Tenemos aquí a Rosa Mari, que nos dice que le gustaría escuchar Rosy de Lorenzo Santa María. Pues aquí la tienes, que tengas un bonito día, Rosa Mari. Venga, ahí está.

0: con los nenes y las nenas es la Naya. Y tenemos por aquí petición musical. Vamos a escuchar lo que nos dice la Nuri de Santa Coloma.
1: Hola María, bon dia.
0: Bon dia.
1: La Nuri de Santa Coloma. ¿Em podies posar en Aranjuez con tu amor?
0: I tant.
1: Vinga, guapa, que tinguis un bon dia.
0: Igualment per tu.
1: Adéu.
0: Adéu, Nuri de Santa Coloma, un petonet. És en Diango.

Y tenemos por aquí una petición musical, así que llega el momento del programa donde desafiamos los límites musicales. Hay canciones que dividen al mundo, o las amas con locura o te hacen buscar el botón de silenciar la radio. Y es así, ¿eh? Hoy nos atrevemos con este clásico de la cultura pop nacional. ¿Listos para mover las alas? Sonido inconfundible el de María Jesús y sus pajarillos y sus pajaritos. Tengo un mensaje que dice: buen día María, soy Lidia, como hoy el día va de recuerdos, una canción que me vuelve a llevar a mi niñez, El baile de los pajaritos, de María Jesús y su acordeón. Dice: el baile, la bailé miles de veces, mi madre cuando la escuche se reirá, y se la quiero dedicar a ella, Agustina, y a mi padre, José María, y a nuestro Pitu, y a la Kima, que hoy está con ellos en casa. Un saludo muy grande para todos los oyentes de Radio Pomar. Muchísimas gracias, María, haces que las mañanas sean más amenas en el trabajo. Pues oye, muchísimas gracias. Pues nada, vamos a viajar en el tiempo hacia esos veranos interminables de la infancia, de las verbenas populares. Vamos a escuchar una melodía que todo el mundo conoce, aunque pocos confiesen tenerla en su lista de reproducción favorita. Sonido clásico de acordeón. Ella es María Jesús y el baile de los pajaritos. Vamos a escucharla. Lidia, un patunet guapa.

0: Bueno, pues después de escuchar este tema de María Jesús, escuchamos a Beaura, Antonio de Torrebaró, que nos pide esta canción. Venga, vamos a ver qué nos dice.
1: Concreto, la sección de Julio Iglesias. Venga, adiós.
0: ¿Qué dices? ¿Qué has dicho? A ver, espera.
1: Hola María, buenos días.
0: Soy Antonio de Torrebaró. Ahora sí, dime.
1: Así me podrías poner de Julio Iglesias, arroz con papas.
0: Arroz con papas, sí, mejor arroz con papas.
1: Vale, María.
0: Vale, guapo.
1: Venga, pase un buen día.
0: Igualmente.
1: Adiós. Y esto no sale.
0: Venga.
1: Está muy nubladito.
0: Está nubladito, sí.
1: Venga,
0: sí, sí.
1: Adiós.
0: A ver, ¿qué más me dice? A ver. ¿Qué más decía? A ver.
1: Concreto, la sección de Julio Iglesias. Venga, adiós.
0: ¿Qué has dicho? La sección de Julio Iglesias. Bueno, da igual. Aquí tienes ese arroz con papas que tú dices. Toma ya, arroz con papas. ¿Qué más da? Con papas, con bacalao, como sea. Qué rico estará.

0: Vamos a escuchar un mensaje, a ver lo que nos dicen a través del WhatsApp de la radio. Yo creo que él es Fabio, no estoy segura, me parece que es Fabio. Vamos a ver lo que nos dice. Venga, vamos allá. Hola, buenos días.
1: Hola María, buen día, reportándome, sintonía 100% con Radio Pomar. María, para que por favor me consideras el disco de Leonardo Fabio, La Rubia del Cabaret.
0: Vale.
1: Ese va, mejor dicho, buena melodía. Que Dios te bendiga María, feliz turno, que la pases bien.
0: Igualmente, pues aquí la tienes, La Rubia del Cabaret. Creo que sí, que eres Fabio. Sí, Fabio. Un besazo, que tengas un maravilloso día.

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Y tenemos por aquí más peticiones musicales. A ver lo que nos dice. Él es Jesús, que nos envía un mensaje y dice: hola María, soy Jesús, magnífico programa, pon la lambada. Igual no se escribe así, pues se escribe tal y como tú la has puesto. Así que te mandamos un besazo y aquí tienes esa lambada. Anda que no hemos bailado esta lambada también, ¿eh?

Bueno, pues esta lambada la hemos buscado en versión español, pero no sale en español ni para atrás. Así que venga, vamos a por otro tema, que es Luis Miguel, que nos canta esta bonita canción, maravilloso tema. A las 12:02. ¡Ay, oh, qué bonito tema! ¿Sabéis cómo empieza nuestra canción? Por debajo de la mesa acaricio tu rodilla. Vamos a escucharla, venga, vamos.

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1: 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Por aquí tenemos a Alaska y Dinarama con este novio. Ay, este novio. Fíjate cómo es, ¿eh? Es un zombie, ¿eh? Sí, sí, un zombi.
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1: Tres dientes y no son blancos.
3: Su piel es transparente y verde a la...
1: Piel verde, transparente, boludo.

Ojos amarillos. ¿Qué será lo que tiene? ¿Qué es un zombie? Alaska y Dinarama.

Bueno, estoy buscando una canción que me ha pedido Juan. A ver si la encuentro. Es que ahora. Ay, no sale. No me sale la canción que me pide. A ver si tenemos suerte. Bueno, mientras tanto, vamos a escuchar otra cosa. No sé qué vamos a escuchar, porque yo había previsto poner este tema y no sé. Bueno, en fin, vamos a buscar otra cosa por ahí y nada. Mientras tanto, buscamos la canción que nos pide Juan.

Bueno, por aquí nos dice Juan, dice, buenos días, María, ¿qué tal? Dice, porfa, ¿puedes ponerme la canción Ayer te vi de Luisa María Güell? Se la dedico a todos los oyentes, un saludo. Y luego me dice, por cierto, ¿cuándo podremos escuchar la radio por Alexa? Pues, Juan, si no me equivoco, ya se puede. Yo creo que hay unos trucos. Vincular por Bluetooth o usar, varias cosas. No sé, yo es que no soy muy, muy dada a estas cositas, ¿eh? Porque tengo una Alexa y la tengo ahí que me parece que ya se me ha muerto y todo. En fin, bueno, Juan, que te mando un besazo, que tengas un maravilloso día. Estás currando ya, supongo yo, que estarás currando. Pues nada, ahí la tienes. Ayer te vi. Un besazo, Juan. Uno de nuestros tuseritos, claro.

Qué bonita canción, Ayer te vi. Bueno, y tenemos por aquí otra petición musical que nos hace David de San Adrián. Dice, buenos días María y feliz miércoles para todos. Soy David de San Adrián. Una mañana agradable con los recuerdos que nos trae la música. Y como ya es casi la hora de comer y el cuerpo lo sabe, ¿puedes poner la canción Sopa de Amor de Carmen y Antonio, los hijos de nuestra Rocío Dúrcal? Pues nada, ahí la tienes, dice, gracias y María, y un saludo. Pues gracias a ti, un saludo. Y madre mía, qué canción, qué recuerdo, Sopa de Amor de esos peques.

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Petición musical que nos hace José. Dice: buen día, crack, me pones El tren de los sueños, Caminaré contigo. Gracias y un besito. Me da tiempo de sobra, un besazo. Que ahí tienes tu canción, El tren de los sueños. Que llamaste a mi

Otro mensaje dice: hola guapísima, a ver si puedes ponerme a John Secada otro día más sin verte. Gracias, María maravillosa, qué mañana tan linda. Dice: qué mañana más lindas nos das, eres única. Ay, muchas gracias, Ángeles, para ti este bonito tema. Otro día más sin verte, es John Secada. Que tengas un bonito día.

Y tenemos por aquí otra petición musical. Es José, creo que se llama José. Dice, hola, ¿me puedes poner con la canción Sopa de Caracol de Banda Blanca? Gracias, pues claro que sí, ahí la tienes. Que tengas un bonito día. Las 12 y 39, ya, madre mía, cómo pasa el tiempo. Venga, vamos a bailar un poquillo.

Bueno, pues después de esta sopa de caracol tenemos más mensajes y la verdad es que, madre mía, si es que yo había mensajes que no los he visto, vamos a ver si ponemos una para

Bueno, Lurditas, ahora voy a poner la tuya, espero que todavía estéis por ahí. Dice: hola María, soy la Isa, voy en bus, qué mañana tan bonita nos has regalado. ¿Me puedes poner la canción de Julio Iglesias, Gozar la Vida? Claro que sí. Dice: voy en la 28. Pues nada, y tu niño dice: ¿por dónde anda? Pues está de vacaciones. Un besazo. Y aquí tienes este Gozar la Vida. Y ahora vamos a buscar una canción romántica para la señora Carmen.

0: Vamos a escuchar este mensaje de voz de Lurditas. Buenos días.
1: Hola, muy buenos días a todos los oyentes de Radio Pomar. Aquí Lurdita. Aunque no mando mensajes muy seguido, pero que sepáis que estoy siempre conectada con Radio Pomar, que es mi compañía, sobre todo en el trabajo, por
0: gracias,
1: las mañanas.
0: Gracias.
1: Quería, María, dedicarle una canción a la señora Carmen Torrandelli. A una señora que la conocemos hace mucho tiempo, y en este momento estoy con ella. Y quería.
2: Que tiene
1: 90 años, la señora Carmen. A ver si le ponemos una canción. ¿Qué canción quieres, Carmen?
2: Romántica.
1: Una romántica quiere ella. María, por favor, pónmele una romántica para la señora Carmen Torrandelli.
0: Venga.
1: Quiero que sepa que mis hijas y yo la queremos muchísimo.
0: Muy bien.
1: Y
0: qué bonito.
1: Y saludos a todos los oyentes de Radio Pomar y sobre todo para ti, María. Un beso.
0: Muchísimas.
1: Una canción, María. Ya sabe, romántica.
0: Romántica.
1: Señora Carmen Torrandelli.
0: Venga, para la señora Carmen Torrandelli, la canción, le vamos a regalar esta, 90 años que tiene. Te mando un besazo. Mira que se me había extraviado a mí este mensaje, lo acabo de ver. Digo, uy, si no le hemos puesto la canción, Mara Meva. Espero que te guste Luis Miguel y la canción Dormir Contigo. Carmen, espero que te guste. Un besazo a las dos.

Tenemos mensaje de Alberto, el policía. Dice: buenas tardes, María. Te iba a pedir una canción, pero si ya pones todas las que me gustan. Julio varias veces, Luis Miguel, Roberto Carlos, Carlos, todo antiguo y romántico. Felicidades, cómo no escucharte en la mejor radio, Pomar. Pues muchísimas gracias, Alberto, el policía. Y te voy a regalar esta. Pues sí que ha sonado hoy, pero ha sonado creo una vez. Es Roberto Carlos. Con estos detalles, estoy segura que te gusta. Un besazo desde Badalona hasta Valencia. Cana.

Bueno, pues después de estos detalles me tengo que marchar, señoras y señores. Nos bajamos aquí, pero recuerden que mañana voy a volver con nuestro programa Despertador, con Día a Día, con María Jiménez. Yo sé que a esta hora, a las 8, ya estás despierto, despierta, pero desde aquí te mando un beso. Vuestra amiga María Jiménez, que seáis inmensamente felices. Hoy sí que os dejo con Juan Marín, que ayer, si viene, se nos ahoga por el camino, que no puede ser, no puede ser. Me marcho. Chao, chao, chao. Hasta mañana. Adeu.

A nuestra compañera María Jiménez, como siempre, eso sí, ella mañana volverá a partir de las 8 de la mañana hasta el punto horario de la 1 del mediodía. Y hoy sí que estamos aquí. Ayer no pudimos estar aquí por esas tormentas torrenciales. Ese día es que no se veía nada, bueno, en fin, que hoy ya estamos por aquí, que será todo un placer acompañarte, como siempre, hasta las 4 de la tarde en este miércoles. Miércoles 30 de septiembre. Vamos a despedir el mes de septiembre con buena música, como siempre. Venga, para dar la bienvenida al mes de octubre.

Lucas, Abraham, Mateo y Lérica, empezamos esta edición de miércoles, este Café Show, ya sabes, con buena música aquí en Radio Pomar, en esta tu radio de proximidad, la que te cuida, la que te mima y la que te da cariño. Siempre contigo, siempre contigo.

0: Sentí el amor morir. Qué bonito ahí está Camela. Bueno, 1:10 p.m. Vamos a mandar un saludo muy fuerte a los amigos que están conectados a través de internet, a través de www.radiopomar.es. Un saludo muy fuerte a esos oyentes que lo hacen a través de nuestra página web.
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suenan ellos, los Pecos, Soy lo que tú quieras. Sonando aquí en Radio Pomar, en el Cafetito Show. Una de las canciones de nuestro baúl, este baulito que tenemos de los recuerdos. Esas canciones que suenan y que te recuerdan en esos, bueno, esos buenos momentos que has vivido. Seguramente que esta canción de los Pecos, Soy lo que tú quieras, es una canción que cuando la has escuchado pues te dan esos pensamientos bonitos y buenos momentos.

Agradecer también a los oyentes que van pasando, pues, durante la mañana, de hoy y de los días anteriores en el programa de nuestra compañera María Jiménez, porque ya van viniendo a por la lotería de Navidad. Un año más, la lotería, el numerito, el 93.392. Este año jugamos al 93.392 y que puedes pasar pues desde las 8 de la mañana y hasta las 4 de la tarde, horario de programas, aquí en los estudios de Radio Pomar, a buscar el décimo, ya sabes, en la avenida Sabadell sin número, en el barrio de Pomar, en Badalona. Venga, que este año hay buenas vibraciones con el numerito. Este año... ¡ay! ¡Que toque! Sí, sí. ¡Que toque, que toque! Memorízate el número. Mira, 93.392. Yo el otro día, cuando terminé el programa, me iba a mi casa pensando en el número. Todo el rato iba en la moto hacia Barcelona y decía 93.392. 93.392. Es que la ilusión, es la ilusión. Así que ya sabes. 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Venga, activamos nuestro móvil interactivo, ya sabes, 630-72-76-70 para esos mensajitos, 630-72-76-70, y en un ratito el teléfono 93-465-7776. Venga, que hoy es miércoles, mitad de semana, vamos a despedir el mes de septiembre con ilusión y sobre todo con buena música.

vamos, nos vamos con esos mensajitos a través del 630-72-7670. También es un teléfono donde yo quiero que también te lo memorices, aunque yo sé que hay muchos oyentes que ya lo tienen memorizado, como el numerito, porque vamos a estar durante unos meses memorizando ese número, que es un número muy bonito, acabado en 2. Este año acaban 2. Bueno, está ahí en el bombo, quién sabe. Y si toca, imagínate si toca. ¿Te imaginas? Pues yo sí que me lo imagino, no sé tú, pero yo sí. Bueno, vamos a mandar un besito muy fuerte a Loli, que está ahí en sintonía. Loli Cañadas, que le quiere dedicar una canción a Natalie. Se llama Natalie. Nos pide la canción de Miguel Poveda y María Jiménez. Qué canción de verdad más bonita, que se titula Qué felicidad la mía. Bueno, pues un besito muy fuerte. Hasta las 2:30 está ahí en sintonía con nosotros. Y ya tengo por aquí la cancioncita. La cancioncita que suena así de bien, de estos dos pedazos de artistas, Miguel Poveda y María Jiménez. Sí, la cantante, no nuestra compañera, la cantante, la gran María Jiménez.

el año pasado en el barrio de Yefía, Miguel Poveda, y qué bien lo hizo. Ahí en directo, desde el Gran Sol, en Badalona. Ahí estuvimos.

0: Venga, pues esta canción para Natalie, de parte de Loli. Esta canción que ha sonado.
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0: Oh my God!
1: ¿Qué vola, Cere?
0: ¡Acere, qué vuelta! ¡Ven para acá! Que vamos a aprender Miami, mi hermano.
1: Perfecto, vamos para allá.

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Bueno, petición a través de nuestro móvil interactivo. Antonio, aquí tiene 630-72-76-70, La nave del olvido. Qué canción más bonita. Ahí está Bambino. Bueno, que nosotros seguimos aquí en el Café Show, ya sabes, hasta las 4 de la tarde, hasta las 4 voy a estar aquí acompañándote con el ritmo cafetero showchero, así que ya sabes.

sube el volumen, si ahora mismo estás en el coche, en nuestra sintonía 101.2. Por cierto, un saludo muy fuerte a todos los taxistas, a esa flota amarilla y negra, blanca y gris. A todos los taxistas que ahora mismo estén en sintonía, de verdad, muchas gracias por estar ahí con nosotros. Venga, también un saludo muy fuerte al gremio de la limpieza, al gremio de la construcción. A ver qué tengo, qué ha pasado, que ya se me ha ido, se me ha ido la música, no me lo puedo... Ah, aquí estoy, claro. Bueno, pues ahí estamos, teléfono 93-465-7776, que ahora mismito lo dejo a tu entera disposición hasta las 4 de la tarde. Si te apetece llamar, pues lo puedes hacer también. Aparte de enviar ese mensajito de texto o de audio a través de nuestro móvil interactivo, pues me envías o me llamas. Y mañana jueves, activamos de nuevo las cafeteritas. Mañana cafetera, ¿no, Juan? Sí, toca cafetera o taza. Mañana cafetera, eso. Cafetera albaceteña. Mañana cafetera albaceteña. Eso será mañana.

0: cocina.
1: Sergio, que me has pedido la canción de los chanclas, Específicamelo un poquito más, Los chanclas, ¿sí? Es un grupo, los chanclas, sí. Yo creo que sí, ¿no? Sí. A ver qué dice el Sergio, a ver qué está diciendo. Que está diciendo algo el Sergio en estos momentos.

Despierta, ahí está Antonio Orozco. Ahora sí, Sergio, ya tengo por aquí localizada la canción que me pides. Claro, no me pises, que llevo chanclas. Y la canción se titula El Policía. El Policía, sí. Ya la tengo por aquí.

Es tú porque hasta las 4 estoy contigo. Face show, toma. Venga, vamos a escuchar esa canción del policía. No me pises que llevo chancla. Sergio, que tengas un feliz... A ver. Toma ya. ¿Dónde lo escuchas? Radio Pomar. Así me gusta.

Ahí tenemos esa petición a través de nuestro móvil interactivo, a través del 630-72-76-70. Veo a Sergio un poquito no muy energético. Juan, la que tú quieras, bueno. Lo que no me has dicho, ¿por dónde vas en estos momentos con el taxi, para arriba y para abajo? Bueno, voy a mandar un saludo muy fuerte a Edgar, a Manuel, a Siete también. Y también tenemos otro Sergio por ahí. Sergio Egea, que de vez en cuando nos escucha. Así que un saludo muy fuerte a Sergio Egea también y a Sergio, nuestro taxista. ¡Viva el taxi! Me gusta decir cuando digo viva el taxi. Y me gusta esta sintonía porque es la sintonía de la lotería, ya sabes. 93.392, el número de la radio, el que este año va a tocar. Porque y si toca, ¿te imaginas? Pues yo sí que me lo imagino. Ya lo comenté la semana pasada, que como me toque... Adeus y au. Bueno, después de esas 20 papeletas que voy a tener, porque voy a tener 20, este año 20, he subido un poquito. Bueno, a partir de la semana que viene te iremos diciendo nuestros puntos habituales donde vas a poder ir a comprar esas papeletas a 5 euros sin recargo ninguno y exclusivamente el décimo lo tenemos aquí en la radio, solo en la radio. Lo que las papeletas en los puntos que vamos a ir diciendo a 5 euros sin recargo. Podrás comprar décimo, entero, medio décimo. Pues claro, un décimo son 4 papeletas. Lo digo para que lo sepas. Aunque yo ya sé que lo sabes, pero habrán otros que no. Y si quieres el décimo, puedes venir desde las 8 de la mañana hasta las 4 de la tarde a los estudios de Radio Pomar, aquí en el barrio de Pomar, en Badalona, en la avenida Sabadell, sin número, donde están ubicados estos estudios tan bonitos, el estudio de Radio Pomar.

0: La invasión de las ladillas enfurecidas, no enfurecidas, enfurecidas. Que es lo que dicen ellos, los mojinos, enfurecidas, con ese, es con Z, pero bueno. A ver, está en Sardañola, a ver qué pasa.
1: Juan, estoy en Sardañola, currando un poquito. Energía a tope, hombre.
0: Así me gusta, energía a tope y cafetero a tope.
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Voy a mandar un saludo muy fuerte a nuestros oyentes de Nou Barris, del distrito de Nou Barris, en Barcelona. Bueno, hay que decir, referente a las tormentas de ayer, tormentas torrenciales, cuando venía de Barcelona a Badalona. Bueno, aún habían contenedores tirados, los árboles, bueno, vaya lo que había. Aquí en la zona de Montigal arriba, vaya lo que había.

pide por aquí Desi la canción de Triana, La Puerta. Una canción que dura 10 minutos. Pero ¿cómo voy a poner 10 minutos? Lo reducimos a 5 minutos. ¿Vale, Desi? A 5 minutos.

0: Bueno, Desi, aquí tienes Triana, abre la puerta. Qué canción, nueva mezcla en esta versión. Bueno, que tengas un feliz miércoles. Y sigue, sigue, la canción sigue hasta 6 minutos más. Bueno, recordarte que este viernes sí que estará nuestra compañera Mari Carmen Espósito a partir de las 4 de la tarde y hasta las 8. Pues será todo un placer tenerla de nuevo por aquí este viernes a partir de las 4 de la tarde.
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0: mientes. 2:26 PM. Estamos aquí contigo, ya sabes, hasta las 4, y ahora a las 3:00 PM conectaremos con los compañeros de InfoCat, y en un ratito tendremos con nosotros a Michelle Barcelona aquí en la radio.
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Bueno, qué bien suena. Ahí está Henry Méndez y Lemmings Rodríguez, este loco enamorado. De verdad, qué canción más bonita. Bueno, estamos en el Café Show, ya sabes, hasta las 4 de la tarde. Va a ser un placer, como siempre, acompañarte de lunes a viernes. Café Show, de lunes a viernes, Café Show. Si estás en el trabajo en estos momentos, pues de verdad, muchísimas gracias por elegirnos, por estar en la sintonía de Radio Pomar 101.2. Y también no me olvido de nuestros oyentes, esos oyentes maravillosos que nos escuchan desde internet a través de las www.radiopomar.es. Nosotros seguimos y lo vamos a hacer con más y más música, porque aquí no paramos. Ya sabes, las peticiones a través del 630-72-76-70, 630-72-76-70, y nos vamos con más música.

Canción que yo sé que te gusta, Andrea Bocelli, Marta Sánchez con este Vivo por ella. Vamos a relajarnos un poquito para escuchar canciones como esta aquí en tu sintonía, ya sabes, en tu radio de proximidad, Radio Pomar.

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Bueno, pues sí, que ya sabes, Café Show, Radio Pomar. Oye, de verdad que es un placer estar contigo, acompañándote en este miércoles, despidiendo el mes. Estamos

Bueno, mira cómo suena ahí está de Marco Flamenco, no digas mentiras. Bueno, yo te voy a recordar que tenemos nuestro numerito, ya sabes, el 93.392. Este año jugamos al 93.392. Te puedes acercar por los estudios de la radio.

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puntito de connectar con los compañeros de InfoCat, els companys d'InfoCat, ja ho saps, de dilluns a divendres a partir de les 3 de la tarda, i a les 3:10 vamos a hablar de una cosa muy bonita aquí. Cosas infantiles. Tú, amigo, que estás ahí para tu nieto, para tu nene. Bueno, ya verás, ya verás. Con Michelle Barcelona, que está por aquí. En un ratito estamos con ella. Esos eventos infantiles de animación, que también es bonito. No, bonito no, súper bonito.

Venga, con esta canción de Dardos, Romeo Santos y Prince Roy, vamos a alcanzar las 3 de la tarde. No te me muevas porque hasta las 4 estoy contigo. En directo.

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Ahora con Romeo Santos, con esa propuesta indecente. Romeo Santos, ya sabes, hasta las 4 de la tarde. Y venga, empezamos con... Bueno, vamos con más música, con Pastora Soler, con este Dámelo Ya, y estamos con Michelle Barcelona, aquí en directo.

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0: Pues estamos por aquí, ya sabes, en este Café Show edición miércoles día 30 de septiembre. Hoy se nos va el mes, ha sido un mes bonito y un mes, mes bonito y triste. Habrán pasado muchas cosas de tristeza y otras alegres. Claro, esto funciona así, no todo es alegría, también hay tristezas. Pero bueno, nuestro objetivo es transmitirte alegría desde Radio Pomar y desde el Café Show. Así que ya sabes, Radio Pomar, Café Show de lunes a viernes entre la 1 y las 4. Hoy despidiendo el mes, se nos va el mes de septiembre, mañana será octubre. Bueno, y esto así, hasta que nos comamos los turrones, que ya están aquí a la vuelta de la esquina. Porque dirá Juan, sí, hasta diciembre aún queda. Sí, queda. Pero es que esto va rápido. Estamos ya en octubre. Hoy a partir de las 12 de la noche estamos en octubre. Noviembre y diciembre. Quedan 3 meses. Y ya estamos en un año nuevo también. Dirá Juan, no te aceleres, que quedan 4 meses. Pero es que ya verás como en breve digo, bienvenidos al 2027. Esto funciona así. Bueno, pues hoy de verdad es un placer tener con nosotros aquí en los estudios de Radio Pomar, hoy miércoles, a los amigos de Travesuras Shows, a Michelle Barcelona. Conoce pues estos servicios de shows, burbujas, shows de animación, caritas pintadas. Bueno, esto es un proyecto muy bonito que puso ya en marcha hace ya un poquito Michelle, y que ella está aquí pues para contarlo. Michelle, bienvenida a Radio Pomar, bienvenida a tu casa, ¿qué tal?
1: Hola Juan, ¿qué tal? Muchas gracias por la invitación, estoy feliz y de poder estar aquí y contar un poquito también de este proyecto que hago con muchísimo cariño.
0: Bueno, el móvil, ¿ha sonado el móvil? ¿Ha sonado tu móvil?
1: No.
0: Ah, vale. Bueno, Michelle, ¿qué tal? ¿Cómo va todo? ¿Bien?
1: Sí, todo bien. A ver, presentarme, que soy Michelle, soy artista, bailarina y animadora y soy la creadora de Travesuras Show, ¿no?
0: Exacto. Bueno, cuéntanos antes un poquito sobre ti y sobre Travesuras Show, porque estarán los oyentes ahora en sintonía y dirán, ¿qué es esto de Travesuras Shows?
1: Claro que sí. A ver, te explico un poquito. Yo me dedico a lo que es fiestas infantiles. Hace muchísimo tiempo, muchísimos años que llevo de trayectoria de mi vida. Y más que todo, pues también realizo todo tipo de shows, opciones, personalizados, espectáculos para niños y niñas.
0: Muy bien. Oye, qué bonito esto de hacer shows a los peques. Bueno, tú tienes que disfrutar cuando ves a la felicidad de esos peques, ¿no, Michelle?
1: Claro que sí. Yo me siento súper, de verdad, muchísima contenta, de verdad. En realidad, pues, como te digo, desde un principio lo que hago es animación infantil, juegos, bailes, coreografías con ellos. Me gusta disfrutar, gozar. Hago música y más que todo también tenemos propuestas inspiradas del mundo de la K-pop.
0: Ah, mira.
1: Sí, que están muchísimo, especialmente pedidos por los niños que disfrutan muchísimo con la música, con el baile, con sus grupos favoritos. Y de verdad que eso me llena de mucha emoción.
0: Bueno, cuéntanos un poquito, ¿y qué tipo de shows realizan los del equipo tío de Travesuras Shows?
1: Bueno, a ver, depende, ¿no? Depende de que puedan adaptarse de diferentes edades. Lo importante es que, a ver, que la familia pueda adaptarse con nosotros.
0: Qué bien, qué bonito. Bueno, de verdad, es muy bonito este proyecto. A mí me gusta muchísimo y sobre todo este proyecto que has puesto en marcha. Hacer reír a los más pequeños, porque ¿qué edades pueden contratar tus servicios, Michelle? ¿Qué edades? ¿A partir de qué edad?
1: No, de diferentes edades. No, hay ningún problema. Así de diferentes edades. ¿Qué? Podemos preparar desde una fiesta más infantil, como juegos de pintacaras, hasta algo más dinámico también para niños mayores, ¿no? Como música, bailes y coreografías, que está ahora de moda.
0: Qué bien.

0: Travesura Show marcando la diferencia, porque ¿qué diferencia a Travesura Show de otras empresas de animación? Porque hay tantas empresas. Así, ¿qué es lo que tiene Travesura Show que no tenga otra empresa de animación? Michelle, cuéntanos un poquito.
1: Vaya, Juan. Creo que una de las cosas que nos diferencia es que ponemos muchísimo corazón en cada evento, ¿no?
0: Sí.
1: Yo, como te comenté hace un momento, yo vengo del mundo de la danza y del espectáculo, ¿no? Y me encanta transmitir esa energía a los niños. Pero también entiendo que cada familia es diferente, ¿no? Y muy aparte de eso, no quiero que simplemente contraten una animación, ¿no? Quiero que cuando termine la fiesta, el niño o la niña, pues, diga, ¿no? A la mamá, ha sido el mejor cumpleaños que he tenido.
0: Qué bien, qué bonito. Bueno, todo tipo de cumpleaños. 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Ahí está Michelle, te va a atender. Porque si tú quieres contratar, pues, una fiesta de cumpleaños, lo que tú quieras, un pintacaras, que también es muy importante, esos pintacaras para los más peques. Oye, pues ponte en contacto con los amigos de Travesura Shows, que desde hoy ya están aquí en Radio Pomar, que de verdad es todo un placer. Y los padres también pueden disfrutar de la fiesta, ¿no, Michelle?
1: Claro, y eso es algo que me parece, pero muy importante, porque muchas veces, Juan, que te comento, los padres están pendientes, pues, a veces de la comida, de los invitados o de los niños. Entonces, nosotros queremos ayudar que puedan relajarse y disfrutar también, ¿no?
0: Qué bonito, qué bonito. 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Cuéntanos, ¿cómo se lo dices y qué le dices? Yo soy un oyente, hola Michelle, ¿qué tal? Mira, llamo para una fiesta de cumpleaños.
1: Claro que sí, por supuesto. 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
0: ¡Qué bonito! Bueno, hay que decir que también estás en Instagram para...
1: Claro que sí. 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
0: Muy bien, que el teléfono, lo vuelvo a recordar, muy importante para esos oyentes, tu amigo que tienes, pues, tu nene o tu nieto, tu nieta o tú mismo, pues mira, 604-27-39-71. 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
1: Claro que sí, pues, Juan, muchísimas gracias por la invitación, de verdad, y no, darme, hombre, este espacio para poder contar un poquito sobre mi proyecto, ¿no? Y sobre todo el cariño que podemos en cada celebración.
0: No, hombre, gracias a ti, de verdad, por venir, por contar un poquito esto a nuestros oyentes, que no va a ser la primera vez. Ya desde hoy vamos a hablarte de Travesura Shows. De verdad, ¿algo más que añadir, Michelle? ¿Quieres decir algo más para nuestros oyentes que nos están escuchando? Esos papás, esas mamás, esos abuelos, esas abuelas. Cuéntanos, ¿quieres decir algo más a los oyentes?
1: Sí, claro que todo, como yo le dije, hace un momento, invito a todas las familias de Barcelona a conocer a Travesura Show con Michelle Barcelona.
0: Muy bien, pues, Michelle, de verdad, muchísimas gracias. Sí, dime, saluda a quien quieras, claro, ¿qué pasó? Para eso está la radio, para saludar a quien quieras. Y si estás aquí en el estudio, mucho mejor que mejor. Venga, adelante, ¿a quién quieres saludar?
1: Bueno, antes de terminar, quiero mandar un saludo muy especial. No,
0: que me río porque es que vas con el guión y eso a mí me encanta. Bueno, no es que me encante.
1: Claro, porque tengo que mandar un saludito para mi mejor amigo, de verdad, muy especial. Más que todo, que sé que me está escuchando.
0: ¿Te está escuchando?
1: Mismo. Claro. Juan San Blas.
0: Ah, mira, es tocayo, como yo, Juan. Sí. Juan San Blas.
1: De Hortos, que claro, es mi compañero también, que hemos estado estudiando. De verdad, gracias por estar ahí y acompañarme también en este momento tan importante para mí. Te mando un abrazo enorme.
0: ¿Y a quién más? ¿Ya está solo a Juan Blas?
1: Sí, a Juan.
0: A Juan.
1: Y a todas mis amistades que están escuchando también en Barcelona.
0: Muy bien. Michelle, de verdad, muchas gracias por estar aquí con nosotros. Travesura Shows. Es un placer. Y sobre todo a ti por estar aquí en el estudio, que te desplaza desde Barcelona a Badalona. Y yo eso es de agradecer, de verdad, que vengas desde Barcelona a Badalona a hablarnos de Travesura Shows. De verdad, muchísimas gracias. ¿Algo más? ¿Estás ahí con el móvil? No, di. Porque ya que estás aquí.
1: No, nada más.
0: Ya que estás aquí. ¿Nada más?
1: No, nada más, Juan, de verdad. Pues nada, muchísimas gracias. Y a todas las personas que me están escuchando. Espero verlos pronto.
0: Bueno, espérate un momentito antes de irte. ¿Cuánto hace que empezó esta aventura de Travesura Shows?
1: A ver, yo desde los 8 años me dedico a todos los eventos, como todos empezamos desde muy pequeños, pero yo desde los 8 años ya me encantaba bailar, me encantaba actuar, me encantaba estar en todos los festivales que me gustaba mucho concluir en eso, ¿no? En mi escuela.
0: Pero que cuando arrancó el proyecto este de Travesura Shows, ¿cuánto lleva? ¿Un año o menos de un año?
1: No. Travesura Show empezó ya 6 años.
0: 6 añitos ya.
1: Sí, 6 años en mi país.
0: Sí.
1: Entonces, he venido acá a Barcelona para que se haga un poco más conocida lo que es mi empresa, ¿no?
0: Hay que decir que de Perú ha venido a España.
1: Exacto.
0: Y a Barcelona. Voy a mandar un saludo muy fuerte, voy a aprovechar y voy a mandar un saludo muy fuerte a toda la comunidad peruana que está ahora mismo en Cataluña y en Barcelona, o en Badalona, o en Cornellà, o en Hospitalet, o en El Prat, o en Castelldefels, o en Gavà. Estéis donde estéis, un saludo muy fuerte a esa comunidad que es maravillosa. Michelle Barcelona con nosotros, Travesura Shows, hoy aquí en el Café Show. Así que no te me muevas, que sigo contigo aquí en Radio Pomar. Hasta ahora.
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José Antonio a través de nuestro móvil interactivo, a través del 630-72-76-70. Bueno, de José Antonio, bueno, vamos a José, porque nos piden la canción de Lágrimas de Hierro del Barrio. Y recta final del programa de hoy, recta final. Oye, muchísimas gracias a todos por estar ahí, de todo corazón. De que está Sergio Egea ahora mismo en sintonía con el taxi. Sergio, un saludo muy fuerte. Aquí tiene José, feliz miércoles.

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1: Bueno, pues vamos con más peticiones. Ahí está María Luisa, que se la quiere dedicar, pues mira, a sus paisanos de Ceuta, que ahí están luchando. Claro que sí. Bueno, pues un saludo muy fuerte y en un mundo nuevo. Ahí está Karina. Feliz miércoles, María Luisa, aquí tienes.

Las 4 de la tarde. Alicia, un besito. Mira que tengo por aquí. Te he echado de menos. Así suena.

Proponemos nuestro punto y final. De verdad, gracias a todos. Mañana volvemos a partir de la una. Te dejo con Los Inhumanos. Qué difícil es hacer el amor en un sin camino. Nos vamos. Mañana más. Hasta mañana.

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0: Hola.
1: Hola.
0: Bueno, perdón por haberte despertado, pero me dijeron que estabas acá arriba.
1: Acepto tus disculpas, pero no me lo vuelvas a hacer, por favor. Y bueno, ¿ya te vas al aeropuerto?
0: Sí, pero con tiempo suficiente para ir a desayunar.

0: pero si lo hacemos los gitanos.
1: Diablo, qué rico. Mira cómo suena. Mira qué sabroso. Dime.